0: Miguel Bosé te cantó Te diré. Marisela, si no te hubieras ido, Los Muecas, qué ironía. Paulina Rubio, ni una sola palabra. Roberto Jordán, Hazme una señal. Mecano con el blues del esclavo. Y Luis Miguel, que abrió bloque con la canción de Solo tú. Mis amigos, sean todos ustedes bienvenidos a las páginas del pasado. Ya saben que aquí pueden cantar, bailar, reír, gozar y pasarla como siempre bien a todísimo dar también. Lo más importante es que te mantengas con la mejor vibra y en la mejor frecuencia 690 de amplitud modulada. Volvemos contigo, son las páginas del pasado.
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18: Muy buenas tardes, vamos con las noticias. En Sonora, bomberos de Hermosillo denunciaron que personal de una tienda de conveniencia les impidió el paso cuando buscaban hidratarse tras atender un incendio, bajo el argumento de que sus uniformes y calzados se encontraban sucios. La empresa ya respondió, lamentó lo ocurrido, aseguró que el hecho no está alineado con sus valores y trabaja para que esto no se repita. El secretario de Movilidad de la Ciudad de México, Héctor Ulises García, presentó el plan especial para el partido de este martes 30 de junio, con transporte disponible a partir de las 13 horas y por la noche hasta que se vaya el último pasajero.
19: Extendimos el horario hasta la 1 de la mañana de servicios del tren ligero, de la línea 1 y 2 y 3 del metro, y tenemos movilidad activa hasta 3 horas después del partido y paseo a Coxpa y Cañaverales con horario extendido también hasta la 1.
18: Esta tarde, el secretario de Relaciones Exteriores, Roberto Velasco, sostuvo una llamada telefónica con su homólogo venezolano, Iván Gil, para dar seguimiento al apoyo tras los sismos del pasado 24 de junio. El canciller reiteró su solidaridad y condolencias por las pérdidas humanas. En información internacional, 3 personas heridas es el saldo que dejó la explosión de un paquete bomba en Mónaco. De acuerdo con medios locales, uno de los heridos es el oligarca e inversor ucraniano Vadim Ermolaev. Para Noticentro informa Alicia Hernández.
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Feliz y bendecido lunes para ti que nos dejas acompañarte y que nos dejas ser parte de tu vida con la mejor música ligada a tu recuerdo. Y bien, escucha esto que dice así: vive el ahora, agradece lo que tienes, agradece todo lo que has logrado. A veces, sin darte cuenta, te concentras tanto en lo que falta, en lo que aún no llega, que olvidas todo lo que has atravesado, todo lo que has superado, todo lo que has construido desde el silencio y el esfuerzo. Y es que no necesitas tener todo resuelto para sentir gratitud, no has falta que todo sea perfecto para reconocer lo valioso de este momento. Estás aquí con todo lo que eres y eso ya es un gran motivo para agradecer. Vivir el ahora no es conformarse, es aprender a honrar el pasado que das hoy, que aunque parezca pequeño, bueno, has crecido muchísimo. Es parar un momento y mirar a tu alrededor con más calma, con más conciencia, con más presencia, porque la vida no se vive corriendo detrás del futuro ni atrapando lo que fue. La vida sucede aquí, en este instante que muchas veces pasa desapercibido, pero que guarda más paz de la que imaginabas. Por eso yo deseo que hoy sea una parte para no olvidarse de agradecer por tu historia, por tu cuerpo, por las veces que seguiste adelante sin que nadie lo notara, por los intentos, por los cambios, por cada día que elegiste continuar. Por eso, ay, respira, haz una pausa, vuelve al presente. Ahí es donde todo empieza a tener sentido. Que así sea. Y no te vayas, en breve estaremos de vuelta contigo con más en las páginas del pasado. Así que tú, quédate con nosotros.

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0: Napoleón te cantó, hijo mío. Estela Núñez, por amores como tú. Dani Daniel, el vals de las mariposas. Ariana, borraré tu nombre. Los Ángeles Negros te cantaron Vete en silencio. Yuridia, amigos no, por favor. Y Marco Antonio Solís, que abrió bloque con el tema de Más que tu amigo. Ay, pues esta es la hora en la que las guapas y los guapos salen de trabajar, Regresen con cuidado a casa, por favor. Manejen con precaución, relajaditos. Y además, pues ya sabes, súbele a tu radio todo lo que da aquí a través de 690 de amplitud modulada. Volvemos contigo, son las páginas del pasado.
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1: Hola, mi amor.
2: Hola.
1: ¿Cómo estuvo esta clase de...?
2: Bastante bien. ¿Llevas mucho tiempo esperándome?
1: Un poco, pero

Feliz y bendecida tarde para ti que nos dejas ser parte de tu vida con la música ligada a tu recuerdo. Y bien, escucha esto que dice así: olvídalo, apréndelo y supéralo. El insomnio que te han dejado tus tormentas, olvídalo. Las veces que retrocediste y te equivocaste, apréndelo. El tiempo de duelo, dolor, sufrimientos, supéralo. Los sueños interrumpidos, los intentos fallidos, olvídalo. El fracaso, la meta no alcanzada, apréndelo. El amor no correspondido, la conversación nunca dada, la situación no esperada, supéralo. La mentira descubierta, la traición inesperada, la ocasión perdida, olvídalo, apréndelo, supéralo. Mira hacia adentro de ti y cuando entiendas que esas situaciones o personas solo llegaron para enseñarte, encontrarás un nuevo camino. Un camino cargado de nuevas experiencias y situaciones gratificantes y empoderantes porque ya habrás olvidado, aprendido y superado. Por eso, yo deseo que hoy sea una tarde para olvidar y superar el pasado, pero sobre todo para aprender y transformar el presente, para lograr construir el futuro que tanto te mereces. Gracias por estar en sintonía con la música ligada a tu recuerdo.

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6: ¿Qué tal, auditorio del fonógrafo? Continuamos con el reporte vial. Tómenlo en cuenta porque permanecen cerrados los carriles del bloque derecho de Florencia a la altura de la avenida Chapultepec. Como alternativa pueden ocupar los carriles del bloque izquierdo. Además, el eje 2 Oriente y Congreso de la Unión presentan asentamientos al cruce con semáforos desde el circuito interior y hasta llegar al eje 5 Norte. Finalmente, la calle de Paganini registra avance lento de circuito y hasta llegar al eje central Lázaro Cárdenas. Y cuando estés al volante, observa porque las líneas amarillas separan direcciones opuestas y las blancas dividen carriles que van en un mismo sentido. Con el reporte vial, Manuel Adauto.
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0: Manuel Mijares te cantó Si me enamoro, Pandora, con el tema Mi hombre, Los chicanos, Frío de ausencia, Sin bandera, Te vi venir, Nelson Ned, Todo pasa, Rocío Banquels, Pudo ser amor, y Luis Miguel, que abrió bloque con el tema de Dame tu amor. Mis amigos preciosos, sigan contentos, felices y disfrutando de esta hermosa velada. En breve estaremos de vuelta contigo, esto es Noche de Ronda.
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0: Mis queridos amigos, yo me despido de ustedes por el día de hoy. También Saúl Sánchez estuvo con nosotros en la consola maestra, Julio Ávila en la programación musical, Nayeli Gómez en las redes sociales. Ahora te quedas en muy buenas manos. Mi compañero Bernardo García estará contigo en el micrófono hasta las 12 de la noche con lo mejor de la música ligada a tu recuerdo. Yo soy Mariana Martínez y deseo que esta noche descanses y que dejes la luz de la esperanza encendida en tu corazón. Te mando un riquísimo y delicioso beso y aquí te espero el día de mañana a partir de la 1 de la tarde en punto. Bonita noche, adiós.
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¿Qué tal, amigos? Soy Daniela Romo y para todos nuestros amigos que nos escuchan aquí en el fonógrafo y a todos ustedes reciban, pues, cariño, amor, cosas bellas, ¡mua!, para ti.

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0: Muchísimas gracias por habernos acompañado en esta noche de ronda para el lunes 29 de junio aquí en el fonógrafo. Después de mensajes, pero por supuesto, más música ligada a tu recuerdo en la tercera emisión de Inolvidables del Fonógrafo.
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0: Gracias por estar en sintonía en esta noche de lunes con los grandes temas, con las grandes figuras de la música ligada a tu recuerdo que volverán después de este espacio aquí a la tercera emisión de Inolvidables del Fonógrafo.
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3: Que la bendición del Padre, del Hijo y del Espíritu Santo esté con vosotros. Bueno, mis queridos hermanos, mi gente maravillosa, yo sé que deseosos de milagros estamos todos y primero que todo agradeciendo a Dios Padre por el milagro de la vida. Siempre lo recalco, tenemos que estar preparados para luchar, tenemos que seguir con la vida, con todo y sus problemas y todas las situaciones que nos suceden a diario, que nos dejan muchas experiencias, enseñanzas. Siempre he sido partícipe de que no hay mal que por bien no venga. A veces nos suceden cosas malas en nuestra vida para enseñarnos que tenemos que agarrar un nuevo impulso y enseñarnos que tenemos que aprender de los errores cometidos. Siempre todos los errores que cometemos nos dejan una enseñanza. Es lindo aprender de estos problemas que nos suceden, que así nos adviertan muchas veces. La única forma de poder nosotros llegar a tener ese conocimiento es cuando nos suceden las cosas, es la única forma de aprender. Pero cuando tú ya aprendiste y vuelves a cometer el mismo error, y vuelves a cometer el mismo error, y vuelves a cometer el mismo error, 1, 2, 3, 5, 10 veces, algo está pasando con tu vida. Y muchas personas se preguntan y dicen, pero bueno, ¿qué pasa conmigo? Si ya me había pasado antes, si me había prometido no ser tan bueno, si me había prometido cambiar, si me había prometido no volver a hacer esto que me estaba haciendo daño, como una relación tóxica, como aguantar insultos, como aguantar irrespeto, de pronto en las finanzas ser permisivo, no llevar un orden, no tener educación financiera. Y a veces hacer muchos favores. A veces las personas nos utilizan y nos ven como algo útil en lo que pueden sacar un provecho. Entonces siempre nos prometemos cambiar en muchos aspectos, en aprender a decir no. Y bueno, y esperamos que la vida vuelva otra vez a su cauce normal. Pero otra vez volvemos a caer en lo mismo. Y no solo me refiero a estos dos ejemplos que di, así es para todo. Entonces debemos entender que a diario nos encontramos luchando contra el mal. Siempre que nos ponemos y nos congregamos en esta su congregación católica, nosotros estamos orando por todos aquellos que nos estuvieron llamando en el día, que se estuvieron comunicando en la noche, porque recuerden que en esta congregación católica internacional, los mensajeros de la cruz, nosotros estamos toda la noche recibiendo llamadas, todo el día, porque la gente está deseosa de milagros. Por eso el motivo y lo que dando en este mensaje es que te escribas ahora mismo en la cadena de oración, que le des un vuelco a tu vida. Mira que la gente está encontrando cambios enormes con solo inscribir su nombre, el de su familia, en cadena de oración. Con inscribir esa persona que quieres que cambie, también escríbela en cadena de oración. Y promulga la palabra, comunícate ya mismo, porque hoy aquí en esta congregación católica va a haber un milagro. Qué lindo es tener todo el apoyo de la comunidad de nuestra iglesia católica, la comunidad eclesiástica, y por eso se abre esta congregación internacional con presencia en más de 21 países. Comunícate al 56 57 39 67 26, 56 57 39 67 26. Pedirle a Dios por las cosas que se vienen, pedirle a Dios por la culminación de este año. La culminación de este año. Tenemos que pedirle con fuerza a nuestro Padre amado, hermoso, celestial, por la culminación de este año. Imagínense cuántos de ustedes no se hicieron la promesa cuando se vino el fin de año, cuando disfrutaron de su Navidad, de su nuevo año, y muchos hicieron la promesa de que este año fuera un año lleno de bendiciones. ¿Cuántos no nos arrodillamos, le pedimos a Dios por la salud, por la integración, por la reunión familiar, por la sanación? Y le prometimos también a Dios y nos prometimos a nosotros mismos que no nos íbamos a fallar a nosotros mismos, que no nos íbamos a fallar, que íbamos a ser mejores personas, que íbamos a estar más tranquilos, que de pronto íbamos a comenzar una dieta, que de pronto íbamos a hacer deporte, y nos pusimos metas. Comprar, ¿cuántos de ustedes no anhelan comprar una casa, un nuevo coche, tener cosas y ser felices en la vida? Pero a veces vemos que avanzamos un paso y retrocedemos 4 o 5. Medio vemos luz, medio nos sale algo bien y de repente llega el mal. Se nos esfuma el dinero de las manos como humo de cigarrillo. Se nos va. Y no nos preguntamos. Entonces ahora el diagnóstico que tienes que hacer ahora en esta congregación católica es comunicarte ya mismo, y tienes 3 opciones. La primera es inscribirte en cadena de oración. Inscribe tu problema, inscribe esa dificultad, inscribe ese problema de salud, esa desdicha, esa infelicidad, ese trauma. Pídele a Dios por la superación de todos los traumas y de todos los problemas, y aquí lo vamos a notar. Entonces, hay personas que nos preguntan, bueno, hermano Gabriel, ¿cómo se escribe uno en cadena de oración? Tú llamas, dice, mira, yo quiero escribir en cadena de oración a mi familia, me quiero escribir de cadena de oración a mí. ¿Qué pedimos siempre? Salud, pedimos bienestar económico y también pedimos tranquilidad emocional en todas sus facetas, ¿no? Estando solos, estando acompañados, con amigos, con amor. Tenemos que pedir por esto, pero también podemos hacer una reseña y describir cuál es ese problemita como tal que tienes. Entonces, si es un problema económico, escribe qué tipo de problema es. Escribe en cadena de oración tu negocio, tu emprendimiento, tu empresa, tu finca, tu rancho. Inscribe también en cadena de oración esa enfermedad, pero entonces detállala. Si es un problemita de los huesos, si es un problema intestinal, si tenemos problemas visuales, si estamos teniendo problemas en la próstata, en el útero, que las mujeres se enferman demasiado, póngalo en cadena de oración. Siempre que terminamos nuestra labor, nos reunimos más de 12 personas y empezamos a orar por todos los mensajes que nos han llegado vía WhatsApp, la gente inscribiéndose o las llamadas que nosotros siempre estamos agendando y apuntando, ¿eh? Y también la segunda opción es que puedes recibir una asesoría telefónica. Si no nos puedes visitar por motivo de discapacidad, por motivo de enfermedad, por motivo de que te encuentras muy lejos, puedes hacerlo por medio telefónico. Vamos a estar escuchándonos, asignas una cita para recibir la orientación y ahí vamos a escuchar toda tu vida y vamos a desglosar y vamos a decir qué tienes que hacer. Todo es por medio de oración, de fe, pidiéndole a nuestro Padre amado, hermoso, de que sea Él quien hace el milagro. Muchas personas me dicen, pero hermano Gabriel Guzmán, nos hiciste el milagro, gracias. Yo no he hecho el milagro, yo no hago milagros, yo no tengo poderes. Cada vez que empuño un micrófono es el poder de Dios quien está poniendo sus manos sobre mi cuerpo y pueda predicar palabras tan hermosas a todos o a todos ustedes. Y sabe bien que lo llevo en mi corazón siempre. A continuación escucharemos por qué motivos visitar también esta su congregación internacional católica, los mensajeros de la cruz.
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3: Bueno, mis queridos feligreses, hermosos, la gente maravillosa, vuelvo y aclaro sin dudas, situaciones. Les recuerdo que también pueden pedir su consulta personalizada, pero la hacemos con una fecha, con una cita programada, porque recibimos cientos de llamadas diarias. Tenemos que entender que las cosas se hacen bien o no se hacen, ¿eh? Tenemos que saber y entender que debemos pedir una cita. 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No doy direcciones porque llegarían muchas personas, eso es lo que no queremos. Hemos dado en ocasiones la dirección y llegan cientos de personas, entonces no vamos a hacer nada. Todo bien estructurado, como lo hacemos en esta de las puertas de su congregación. Comuníquese ya mismo y experimente un cambio maravilloso. Recuerden que todos con oración no podemos combatir el mal. Con el mal no podemos seguir en lo mismo, en esos círculos, en esos ciclos de estar averiguándonos en lugares donde no debemos estar. El único que tiene la última palabra es nuestro Padre hermoso. Vamos a estar contentos con Él, vamos a combatir. 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No puedes seguir sufriendo, no puedes seguir con problemas. Vente con toda la fe que todo problema tiene solución. Lo único que no tiene solución es la muerte. Y no se puede decir muerte porque jamás. La muerte es cuando deja de existir todo. Pero nosotros lo que hacemos es cambiar de plano y estar en un lugar más agradable en la presencia de Dios. Así que los problemas terrenales, problemas de dinero, problemas de salud, cualquier tipo de problema tiene solución. Lo importante es aferrarnos a la oración, que estés con manos expertas y que puedas buscar solución próxima, ¿eh? El tiempo es corto, como siempre lo digo. Cómo me encantaría estar un poquito más, porque la gente lo agradece. Les recuerdo que hay que orar con fe, que debemos amarnos, que no perdamos la oportunidad de valorar a quienes están con nosotros y nos acompañan y nos brindan su tiempo. Les recuerdo que el tiempo es lo más valioso que pueda haber en la vida, porque el tiempo es lo único que no regresa. Así que si alguien está a tu lado, valora a tu esposa, valora a tu esposo. Aprovechen a dormir con los chamacos que después crecen y ya no vuelven a vivir lo mismo. Valoren cada momento de la vida, porque la vida es única y es hermosa y hay que saberla vivir. Tenemos que amar con profundidad, tenemos que valorar cada respiro y tenemos que buscar siempre la forma de ser felices. Busquemos la limpieza, limpiémonos nuestro cuerpo, nuestra alma, espiritualmente, y vamos a ver cómo la vida empieza a cambiar y todos tus sueños se van a lograr. Bueno, se me acaba el tiempo. Soy el hermano Gabriel Guzmán. Les recuerdo que los llevo siempre en todas mis oraciones. Los quiero mucho, de corazón, los quiero mucho, y que mi Dios me los bendiga.
2: 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Que Dios esté con ustedes.
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0: En esta noche del 29 de junio, en todas tus actividades, tenemos el enorme privilegio de acompañarte con los grandes temas, con las grandes figuras de la música ligada a tu recuerdo de forma tradicional, en el 690 de amplitud modulada, desde luego, en las bocinas inteligentes. Solo dile a las niñas, Siri, Alexa, con Radio Centro El Fonógrafo. 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

Muchísimas gracias por haberme brindado, como siempre, la enorme oportunidad de estar contigo en esta noche de lunes 29 de junio, disfrutando junto a ti de los grandes temas, de las grandes figuras de la música ligada a tu recuerdo. El saludo en los controles de audio es de Saúl Sánchez. Muchísimas gracias, Saúl. De Julio Ávila, la mente creadora en la programación musical. De Nayeli Gómez en redes sociales. La ovación para ti que nos sintonizas y, por supuesto, para este gran equipo de trabajo. Soy Bernardo García. Antes de despedirme, antes de dejarte con las grandes noches del fonógrafo, quiero dejarte también un pensamiento motivador. Tú tienes poder sobre tu mente, no sobre los eventos externos. Date cuenta de esto y vas a encontrar la paz. Estructura tus ideas, tus pensamientos, tus emociones de manera positiva. Nosotros estamos para acompañarte con los grandes temas de la música ligada a tu recuerdo.

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1: Revista del Consumidor Radio. Polvo, lluvia, tráfico. Nuestro coche aguanta de todo, pero mantenerlo limpio no tiene por qué ser un lujo. Hoy te enseñamos cómo preparar un shampoo para lavar el auto. Anota la receta y dale a tu auto el brillo que se merece.
2: Y en otros temas, la fiebre mundialista está aquí, pero ojo, haz que ruede el balón y no tus gastos.
1: Si quieres saber cómo evitar que la pasión mundialista te deje fuera del juego, quédate en la Revista del Consumidor Radio.
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1: En la actualidad, crear nuestras propias tecnologías domésticas es la opción ideal para elaborar productos básicos con ingredientes de calidad y muy accesibles.
2: Lo mejor, no tenemos que buscar por horas lo que necesitamos, ya que lo encontramos en tiendas de materias primas y droguerías. Por eso vamos a preparar nuestro propio shampoo para lavar el auto. ¡Manos a la obra!
1: Recuerda que cada receta está aprobada por el Laboratorio Nacional de Protección al Consumidor. Los ingredientes que vamos a utilizar para hacer 750 mililitros son: una taza de agua purificada, una pizca de colorante vegetal azul, una cucharada sopera de cera de carnaúba, dos tazas de lauril éter sulfato de sodio y cuatro cucharadas soperas de polisorbato 20.
2: También vamos a necesitar los siguientes utensilios: una taza medidora, una cacerola con capacidad de 2.5 litros, un embudo, una cuchara sopera y una botella de plástico de 750 mililitros con tapa. Su preparación nos va a tomar nada más y nada menos que 25 minutos. Sin duda, una gran ventaja.
1: Para poder elaborar nuestro champú para auto, comenzamos vertiendo el agua en la cacerola y la calentamos. Una vez caliente, agregamos polisorbato 20 y revolvemos. Cuando el agua esté a punto de hervir, agregamos una cucharada sopera de cera de carnaúba. Agitamos hasta que se incorpore por completo y dejamos hervir durante 3 minutos. Retiramos del fuego, agregamos el lauril éter sulfato de sodio y removemos suavemente. Después incorporamos el colorante y mezclamos hasta que el color sea uniforme.
2: Por último, con ayuda del embudo, envasamos nuestra mezcla en la botella de plástico y colocamos una etiqueta con el nombre del producto, la fecha de elaboración y de caducidad. En este caso, considera que su tiempo de caducidad es de 6 meses. Finalmente, pero no menos importante, hay que guardarlo en un lugar fresco y seco, fuera del alcance de niñas y niños. ¡Y listo! Tenemos nuestro propio shampoo para auto. Para usarlo, toma en cuenta que para 10 litros de agua se deben disolver aproximadamente 15 mililitros de shampoo. Al final del día, apostar por las tecnologías domésticas no es solo una forma de ahorrar, es tomar el control de lo que consumimos.
1: Si quieres aprender a preparar otras tecnologías como crema de cacahuate, gel para el cabello o jabón líquido corporal, puedes visitar nuestro canal de YouTube, Profeco TV.
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1: La fiebre por la Copa Mundial de Fútbol 2026 ya está aquí, y con ella la emoción llega a su punto máximo. Seas aficionado o no, el ambiente festivo invita a participar en celebraciones que, sin planificación, pueden desbordar tu presupuesto.
2: Entre las suscripciones para ver los partidos, la playera oficial o las salidas con amigas y amigos, los gastos se pueden elevar. Por eso, consumir de manera inteligente te permitirá disfrutar la intensidad del torneo sin poner en riesgo tu estabilidad económica.
1: No se trata de no gastar, sino de hacerlo con conciencia. Si vas a comprar productos alusivos con responsabilidad, evita hacer gastos con cargo a tu tarjeta de crédito. Además, para que tus finanzas no reciban una tarjeta roja, considera las siguientes reglas del juego.
2: Establece un presupuesto y define cuánto gastar en artículos y celebraciones sin descuidar tus gastos fijos. compara precios antes de comprar y elige siempre establecimientos formales.
1: Guarda tus comprobantes, ya que son tu única defensa para cambios, devoluciones o aclaraciones. No olvides que la propina es opcional, ya que es una gratificación voluntaria por el servicio, no un cargo obligatorio.
2: Reflexiona antes de gastar y pregúntate si realmente necesitas el producto o si el lugar donde verás el partido justifica el gasto. Disfruta sin la camiseta oficial. Puedes vivir la emoción del fútbol sin necesidad de gastar de más.
1: Y hablando de camisetas, puedes consultar los costos de los productos oficiales en diferentes establecimientos en el programa ¿Quién es quién en los precios? Pero el precio no es lo único que debes vigilar. En plena fiebre mundialista, las imitaciones y los productos de baja calidad están a la orden del día. Por eso, si vas a comprar algún producto, revisa la calidad de los materiales. Examina las costuras, acabados y resistencia para detectar productos de baja calidad.
2: También verifica el empaque, ya que los artículos originales tienen sellos, hologramas y etiquetas de licenciamiento oficial de las marcas deportivas. Fíjate bien en la nitidez, la calidad de impresión y ortografía de las etiquetas. Las imitaciones suelen tener errores o empaques deficientes.
1: Recuerda comprar en tiendas o distribuidores oficiales. Es la forma más segura de garantizar la autenticidad del producto y hacer valer tu garantía. No te confíes. Aunque la compra sea digital, no debes de bajar la guardia.
2: Para evitar fraudes en tus compras en línea, toma en cuenta las siguientes recomendaciones. Compra en sitios seguros y verifica que la dirección comience con https://... Tenga certificado de seguridad vigente y ofrezca métodos de pago confiables.
1: Comprueba la identidad del proveedor. Asegúrate que el comercio tenga domicilio físico, teléfono, correo electrónico u otros medios de contacto. Consulta la reputación de la tienda y busca opiniones o referencias de otros compradores antes de pagar.
2: Lee los términos y condiciones. Hazlo para evitar sorpresas y conocer las políticas de envío, cambios y devoluciones. Analiza la descripción del producto y revisa materiales, talla, colores y dimensiones. Compara las imágenes con el original y verifica que el número de modelo coincida. Desconfía de las gangas, ya que si el precio está muy por debajo del valor de mercado, es una señal de alerta.
1: Para compras en línea más seguras, consulta el monitoreo de tiendas virtuales ingresando a www.profeco.gob.mx/tiendas virtuales. Ahí te decimos si el comercio es transparente con sus medios de contacto físicos, métodos de envío, precios claros en moneda nacional y políticas de cancelación.
2: Ya para cerrar, recuerda que la Ley Federal de Protección al Consumidor, en su artículo 12, establece que el proveedor tiene la obligación de entregar factura, recibo o ticket de compra. ¡No te vayas sin él! ¡Es tu respaldo! Recuerda que no necesitas gastar en exceso para disfrutar del Mundial. ¡Vive la emoción del fútbol con un consumo responsable!
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0: Este es el día que hizo el Señor. Vivámoslo con alegría, gozo y gratitud. 30 de junio.
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2: ¿Cómo estás? Muy buenos días. Qué gusto es contar contigo disfrutando ya de los grandes temas, de las grandes figuras de la música ligada a tu recuerdo. Canta Camilo Sesto. Melina. 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
0: Las 6:02.

0: Los grandes temas, las grandes figuras de la música ligada a tu recuerdo están para ti en este martes de Inolvidables del Fonógrafo. Comenzamos con Trigo Limpio, el tema Rómpeme, Mátame, Vuélveme a Querer. Qué belleza de canción en la voz de Cristian. Los Iracundos con este que es un emblema de la música ligada a tu recuerdo. Va cayendo una lágrima. Las Pequeñas Cosas a cargo de Amanda Miguel. La voz y el tema, además del recuerdo de nuestro inolvidable Camilo Sesto. Melina. ¡Excelente martes 30 de junio! Ya nos terminamos, solo Dios sabe cómo, la primera mitad de este 2026. Y te saludamos, Pablo Hernández en los controles de audio. Julio Ávila, la mente creadora en la programación musical. Nayeli Gómez en redes sociales. La ovación para ti que nos escuchas y, por supuesto, para este gran equipo de trabajo. Soy Bernardo García. Todos te damos la bienvenida a Inolvidables del Fonógrafo.
1: El Fonógrafo me da la hora.
0: 6:18.
1: Y la temperatura.
0: 14 grados.
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2: Muy buenos días, vamos con las noticias. Con relación a la fuga de un tigre de Bengala en el municipio de Tepetlaxtoc, Estado de México, la Secretaría de Medio Ambiente y Recursos Naturales precisó que el felino no escapó de alguna instalación operada por esta dependencia, sino de un predio privado registrado para el manejo de vida silvestre, cuya seguridad es responsabilidad del titular del registro. La Secretaría de Medio Ambiente de la Ciudad de México invita al recorrido nocturno Luces en el Bosque para observar luciérnagas. La actividad se realizará los días 3, 4, 10 y 11 de julio en el Centro de Cultura Ambiental Ecoguardas en Tlalpan y tiene un costo de 38 pesos. Si estás interesado, busca en la cuenta de X @sedema-cdmx el enlace para registrarte. Recuerde que este martes 30 de junio, el metro extenderá su horario de servicio hasta la 1 de la madrugada del miércoles 1 de julio, en las líneas 1, 2 y 3. La medida busca facilitar el traslado de los asistentes al estadio y a los festejos que se realicen en el Ángel de la Independencia tras el partido de fútbol. La Secretaría de Educación Pública dio a conocer que Alan Flores Alanís, alumno del Colegio de Bachilleres de Sonora en Caborca, fue seleccionado para integrar la delegación mexicana que participará en la edición 56 de la Olimpiada Internacional de Física, a realizarse del 4 al 12 de julio en Bucaramanga, Colombia. Esta competencia es considerada la más importante del mundo en esta disciplina para estudiantes de nivel medio superior. Para Noticentro informa Alicia Hernández.
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3: Las 6:23.

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0: Llevamos hasta ti en el despertar del martes en la finalización de junio 2026, solo los grandes temas, solo a las grandes figuras de la música ligada a tu recuerdo que estarán de vuelta después de este espacio aquí en Inolvidables del Fonógrafo.
1: El fonógrafo me da la hora.
0: Las 6:44.
1: Y la temperatura.
0: 14 grados.
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4: 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Sean bienvenidos.
5: Que la bendición del Padre, del Hijo y del Espíritu Santo esté con vosotros. Bueno, nuevamente aquí su servidor Gabriel Guzmán, dirigiéndome hacia ustedes con esta alegría hermosa, maravillosa. Gracias a Dios porque estamos con vida, gracias a Dios porque podemos levantarnos, porque nos valemos por sí mismos y porque mañana va a ser un día mejor. Hoy vamos a experimentar un cambio positivo porque estamos vivos, porque somos tus hijos y porque nos encomendamos a ti. Seguimos con esta doctrina. Esta doctrina sana para todos ustedes de poder seguir dando este mensaje. No estás solo, no te encuentras solo. Estás más vivo que nunca. Tienes todo en tus manos para poder salir, progresar, sacar todo adelante. Todo se puede en esta vida. Si estamos luchando, pues hagámoslo verdaderamente con un propósito. ¿Cuál es ese propósito? Pues todos queremos estar bien, todos queremos ver a nuestros familiares bien. Pero a veces vemos cómo la vida se nos va entre las manos. La vida se nos esfuma entre las manos, pasa el tiempo, 5 años, ya no tiene la misma de vitalidad. Y sientes como a poco esos sueños que un día pensaste empiezan a decaer. Debemos empezar a echarle ganas e intentar escuchar nuestro cuerpo. Desafortunadamente, todos los días hay guerra espiritual, todos los días hay mucha maldad, muchas personas atentando fuertemente, perjudicando, haciendo maldad. Hay gente que es mala, que lo hace hasta por diversión. No le recibas bebidas negras a nadie. Sea un poquito más desconfiado. A veces somos muy confiados y dejamos y permitimos entrar a nuestro hogar a personas, a energías que vengan a entrar a obrar. Y después nos damos cuenta que fue un error grandísimo permitir entrar a personas que no conocemos. A veces la gente se marcha, pero la maldad queda. La maldad queda, innumerables cantidades de maldades, y por eso estamos combatiendo todos los días con un escudo y con una espada. Todos los días peleamos contra la maldad. Lo hacemos con la Biblia en la mano, con el poder de la palabra, con la oración y el poder de Cristo. Es el único poder, vuelvo y lo repito. No se trata de visitar a aquellos que dicen tener el don, aquellos que se ufanan de que sanan y hacen el milagro. Y aparte de que se ufanan, otros le hacen fama. No, que vamos donde el señor Juanchito, que es muy buen rezandero, que él lo cura a uno con secretos. Que vamos donde la señora Martina, que ella tiene las cartas y los caracoles y es muy acertada, ¿eh? Que vamos donde fulano, que por medio de sus riegos y sus... No se trata de eso. Tenemos que ya bajarle a eso y no permitir eso, porque México está contagiada de eso. Por eso es el país, se puede decir que está entre los 3 primeros del mundo donde más se practica brujería, por decirlo así, brujería. Estamos llenos, estamos plagados, los censos son aterradores de cómo se practican cosas terribles de todas las índoles en todos los estratos sociales. Por eso vemos tanta gente perjudicada, ¿eh? A veces nos fijamos y vemos gente que estaba bien, jóvenes, personas de progreso y todo, que se les ha ido todo abajo. todo abajo de un momento para otro, o han empezado a enfermarse, a deteriorarse de la noche a la mañana, van a los hospitales, van a sus exámenes y cantidad de males al mismo tiempo. El negocio se cae, las ventas se caen, el dinero no se ve. Mucha gente nos escribe y se escriben cayendo en oración desde sus ranchos. Y todos con una problemática, o sea, similar que nos asombra. Decimos, bueno, ¿qué está pasando? Tenemos que enfocarnos más en la reunificación de la fe con Dios. Personas donde se están muriendo, enfermando sus animales. Sus cultivos no dan cosecha, se pierden. Suceden cosas, apariciones extrañas, espantos. No pueden dormir bien. Y a veces decimos, no, pero es que esto pasa por... Buscamos muchas explicaciones, ¿no? Hay una explicación concreta, clara, y que la sabemos. El mal existe desde el inicio de la humanidad. La envidia se encuentra a la vuelta de la esquina, por cualquier cosa. El envidioso no va a querer lo que tú tienes, porque si lo quisiera saldría como un toro a trabajar. El envidioso no quiere que tú tengas lo que tienes. Y de ahí es donde empieza la maldad, donde empieza la palabra, donde empiezan las maldiciones. Por eso debemos cuidarnos. Inscríbete ya mismo en cadena de oración. Quien quiera hoy saber cómo está su vida, busque una orientación personalizada. Inscríbase, deje sus datos, su nombre completo, todo lo de sus familiares, las fechas de nacimiento. Inscríbase porque vamos a orar con tesón por ti hoy, para la sanación de esa enfermedad, la solución de ese problema, para la expulsión de esa maldad que te tiene a ti atrapado y que no puede salir a flote. Comunícate, papel y lápiz ya mismo, porque hoy va a ocurrir un milagro, ¿eh? 56 57 39 67 26, 56 57 39 67 26. Todos los días, si es posible, voy a seguir aquí con ustedes, con ustedes, con ustedes, para que estemos en sintonía. Si tú ya cumpliste el milagro, así como ha venido sucediendo con toda la gente que nos escribe, pues no dudes en decirle a otros que sintonicen esta prestigiosa emisora, en este mismo dial, a esta misma hora, para que otras personas también experimenten el milagro. No dejes que, a veces también entre nosotros mismos, pues nos tiramos demasiado duro. Nos ha pasado porque personas ven el milagro y no quieren que el otro escuche, para que el otro no tenga milagro, no. Abramos nuestro corazón, dejemos la envidia, dejemos el resentimiento, dejemos el rencor y empecemos a ayudar al prójimo. Si tú estás bien, el vecino está bien, tu familia está bien, pues imagínate, todo va a ser la maravilla. Comunícate ya mismo, escribe esa enfermedad, escribe ese negocio en cadena de oración. Dan la importancia de escribir sus negocios en cadena de oración. Escriba esa venta de zapatos, esa zapatería, ese negocio de frutas, ese negocio de verduras, ese negocio en el tianguis. Escribe la venta de ropa, tu emprendimiento, tu papelería, la profesión en que te desempeñes. Inscríbela. Diga, yo quiero sentir, quiero vivir una experiencia económica nueva. Pero también hay que revisarte, tienes que estar bien. Aquí lo que hacemos es reprender rapidito. El que se inscribe, visita personalmente esa congregación, va a ser atendido con todo el amor del mundo. Le vamos a dar un abrazo enorme en cuanto llegues. Vamos a escucharte y recuerda que aquí se combate con la oración, no con otra cosa. Cada caso será desglosado completamente y van a recibir sanación inmediata. 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Bueno, me llega un mensaje que el día de mañana se va a comunicar nuestro prefecto apostólico. Se va a comunicar, ya dejó agendada su comunicación, así que estemos muy atentos, porque el día de mañana vuestro prefecto apostólico y sacerdote Agustín Fierro va a estar llamándonos de Valencia, España, a esta congregación mexicana. Así que estemos atentos, siguen ocurriendo milagros, personas visitándonos, personas contentas, deseosos de cambiar su vida. No podemos seguir con la misma vida todos los días. La vida es corta, es hermosa, es linda, pero estando bien. Se vuelve oscura, apagada, aburrida, cuando tenemos alguna enfermedad que nos aqueja, cuando tenemos algún dolor, cuando no hay dinero, Porque hay muchas personas que dicen, ah, no, pero es que el dinero no trae felicidad. No, sí trae felicidad. Tenemos que ser conscientes de eso. Para todo se necesita dinero. Dinero para comer bien, comer de una manera digna. Para poder salir a un día de desestrés, ir a las estacas, ir a Teotihuacán, ir a cualquier lugar hermoso que está aquí cerca. Y para todo es dinero. El dinero es para todo. Para tener la alacena llena, para que haya abundancia, para que podamos tener una vida digna, tener un buen auto, una buena casa, pedir a Dios en abundancia. Esos que dicen, ah, es que el dinero no trae felicidad, sí trae la felicidad, sí la trae. Si estamos bien espiritualmente, si estamos bien económicamente, si estamos bien de salud, podemos vivir una vida a plenitud. Pero recuerden que muchas veces ni siquiera sabemos que hay algo en nuestra vida. No dudes en comunicarte ya mismo. Salga de esa duda, salga de esa duda, escríbase en cadena de oración, escríbase ya mismo en la cadena de oración y va a salir de esa duda y se va a dar cuenta desde qué punto parte su vida. 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El tiempo es corto, a continuación escucharemos por qué visitar esta, la congregación hermosa de sanación, de ayuda, Mensajeros de la Cruz.
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5: Bueno, estemos muy atentos, atentos, porque mañana va a estar nuestro prefecto apostólico Agustín Fierro con nosotros. Ya está confirmado, se agota el tiempo. ¿Cómo quisiera estar más tiempo con ustedes? La línea saturada, tengan calma. Por favor, tengan calma, que en el transcurso del día vamos a estar para atenderlos y se van a dar cuenta de que todos son muy especiales en esa congregación. Aquí no tenemos distinción social, no nos importa, como en muchos lugares que hay muchas preferencias, como en muchas iglesias cristianas a las que ahora todo mundo quiere ir, y eso ahora tienen lugares VIP, y tienes que estar diezmando, y tienes que estar siguiendo un poco de normas y de reglas que lo que hacen es hacerte infeliz. La vida hay que vivirla con felicidad. Si estás bien, no le haces daño a nadie, tú puedes tomarte tu cerveza, tu copa de vino, disfrutar en algún momento de la vida, de la música, de los sonidos, de los ritmos. Es que vinimos a ser felices. No vinimos a encerrarnos y a estar todo el tiempo de rodillas. A Dios no le gusta eso. Sí hay que ser agradecidos, sí hay que orarle. Orarle 5 minuticos antes de dormir, levantarnos, unificar nuestra fe. Pero no se trata de estar todo el tiempo en un dogma que lo que nos va a hacer es infelices. Siempre este mensaje lo doy desde el apoyo, como un amigo, como un consejero, como este orientador que soy, y les hablo de una forma franca y sincera. Lo mismo cuando nos visites, te voy a atender personalmente y te voy a decir en tu vida esto y esto, pero con oración, con el poder de Dios reprendiendo, y que te vayas contento. A veces le digo a la gente que se vayan para que no vuelvan. Es verdad que van a volver. Si tú no vuelves es porque todo te está yendo de maravilla. De pronto un mensajito de agradecimiento en cualquier momento. Nos gusta escuchar de aquellas personas que han cambiado su vida visitando las puertas de esta su congregación. 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Soy Gabriel Guzmán. Se agota el tiempo. Los llevo en todas mis oraciones, los llevo en mi corazón. Sigamos con esta noble misión. Busquemos más personas que sintonicen, que escuchen. Los quiero mucho. Que mi Dios me los bendiga.
4: 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Gracias por su sintonía. 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Que Dios esté con ustedes.
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6: Amigos del fonógrafo, aquí el reporte vial. Por obras están cerrados los carriles centrales de viaducto pasando Insurgentes con dirección al eje central Lázaro Cárdenas, la alternativa el eje 4 sur, y cerrada la circulación en Bucareli entre Atenas y General Prim por manifestantes, la alternativa Valderas. Finalmente continúa cerrada la circulación en República de Cuba a la altura de Callejón Héroes del 57, esto también por manifestantes, la alternativa José Marisa Saga. El día de hoy el programa Hoy No Circula aplica para los autos con engomado color rosa, terminación de placa 7 y 8, hologramas 1 y 2. Hasta aquí mi reporte, yo soy Melissa Mendoza, te invito a que te quedes en el fonógrafo.
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0: Las 7 con un minuto.

El fonógrafo. 14 grados.

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1: 14 grados.
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0: en la primera emisión de Inolvidables del Fonógrafo. ¿Qué sucedía un día como hoy, 30 de junio, hace ya algunos ayeres y que de una u otra manera transformó la fisonomía del planeta? Te platico, 30 de junio de 1521, Hernán Cortés y sus tropas arrasaron con Tlatelolco y de esto nada tiene que ver España. 1997, el 30 de junio, finalizó el Tratado de Nankín, con lo que Hong Kong dejó de pertenecer al Reino Unido. Y en 2002, el 30 de junio, Brasil venció a Alemania 2-0 y ganó el Torneo Internacional de Pambol Corea-Japón. 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
1: La hora
2: 7:22
1: y la temperatura
2: 14 grados.
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7: ¿Qué tal? Muy buenos días, habitantes de la unidad Los Reyes Ixtacala, en Tlalnepantla, Estado de México. Siguen bajo el agua tras las fuertes lluvias del sábado que provocaron el desbordamiento del río de los Remedios. El Ejército y la Guardia Nacional aplican ya el plan DN3E en apoyo a los damnificados. En ese sentido, se instalaron módulos de salud y albergues temporales. Un rayo que cayó sobre un árbol en el cruce de las avenidas Valle de Santiago y John F. Kennedy, esto en la colonia Valle de Aragón, tercera sección en Ecatepec, Estado de México, provocó un socavón de 3 metros de diámetro y 8 metros de profundidad. La descarga rompió el árbol y perforó la tierra debido al reblandecimiento. Una camioneta que estaba estacionada en el sitio quedó dentro de la oquedad. Elementos de la Secretaría de la Defensa Nacional detuvieron a un hombre en un retén de seguridad en Estapilla, Colima, cuando transportaba de forma ilegal 11.175 huevos de tortuga marina golfina. El cargamento procedente de Michoacán era trasladado en 5 cajas de cartón y 3 costales con destino al mercado negro para consumo humano. Y en el mundo, el alcalde de Nueva York, Soran Mamdani, anunció la instalación de máquinas expendedoras que permitirán obtener de forma gratuita naloxona, medicamento para revertir sobredosis de opioides, así como artículos de higiene y salud sexual. Para Noticentro informa Alejandra Martínez Delgado.
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0: Las 7:26.

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1: Las 7:33.

Ellos son el símbolo romántico de México, Los Solitarios, a través de Inolvidables del Fonógrafo, Mi Amor es para Ti. Quiero ser a cargo de Los Cinco de Puerto Rico. Menudo, Janet te presentó Corazón de Poeta, Kilómetros, Leonel y Noel, Sin Bandera, Los Felinos, Lápiz Labial, antes Ilse y Bonnie Mimi, Las Flans, Corre, Corre, y comenzó el bloque con Luis Miguel, Culpable o No.

En este martes 30 de junio, en el que están de plácemes, es su onomástico, Lucina y Marcial. Muchísimas felicidades a ustedes, amigas, amigos que llevan alguno de estos nombres, y desde luego, hoy es su santo. Si estás de aniversario, de qué, de lo que sea, te apapachamos con todo cariño. Y si es tu cumpleaños, te platico que compartes el día de tu nacimiento con dos personalidades, con el gran exboxeador estadounidense, famosísimo por dos cosas, una buena, una mala. Sus rivales le duraban cuando mucho dos rounds. Y la mala es aquella mordida en la oreja de Vander Holyfield. Te estoy hablando del gran Mike Tyson, y también es cumpleaños del multimedallista olímpico de oro, el nadador estadounidense Michael Phelps. A ellos, a todos ustedes que hoy celebran algo muy muy importante, los abrazamos con todo cariño, todos quienes trabajamos aquí, en el fonógrafo.

0: Las 7:51.
1: Y la temperatura.
0: 14 grados.
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21: Amigos del fonógrafo, aquí el reporte vial. Servicios de emergencia laboran por un percance en Avenida Luis Cabrera, a la altura de Pachuca, en la Alcaldía Magdalena Contreras. La alternativa, Avenida San Bernabé, y es lento el avance en circuito interior, de Calzada Vallejo hacia Calzada de los Gallos. La alternativa, Insurgentes, y con ligeros asentamientos, esto en ambos sentidos, del anillo periférico, entre Calzada de Tlalpan y Canal de Chalco. Muy importante, si tus placas tienen terminación 9 o 0 con engomado azul, hoy 30 de junio es el último día para verificar. Hasta aquí mi reporte. Yo soy Melissa Mendoza. Te invito a que te quedes en El Fonógrafo.
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0: 5 antes de las 8.

Mis sentimientos, Jimena Sariñana, encabezando a Los Ángeles Azules, Juan Luis Guerra y su 440, auténtica bachata con la bilirrubina, aire soy, el tema y la voz del gran Miguel Bosé, antes más

0: Ciel, rosas en el mar. Hay amores y amores. Esta fue la participación de Sergio Pacelli, Celina, su voz y su recuerdo con la carcacha, y Emanuel, ese soy yo. Vamos a abrir un espacio, te doy mi palabra que será muy muy breve. Regresamos juntos con más en Inolvidables del Fonógrafo.
1: El fonógrafo le da la hora.
0: 8:23.
1: Y la temperatura
0: 14 grados.
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6: Amigos, ¿qué tal? ¿Cómo están? Les habla el doctor Jonathan Cornejo. Me da mucho gusto platicar con todos ustedes. Siempre es muy importante tener un buen estado de salud. Y la verdad, seamos sinceros, estuvimos consumiendo en exceso alimentos grasosos, alimentos fritos, exceso de bebidas azucaradas, panes, harinas refinadas, que lo único que hicieron fue intoxicar nuestro organismo. No tenemos por qué esperar hasta que tengamos un infarto al corazón, un evento cerebrovascular o que de plano no podamos evacuar en días porque nuestra alimentación no fue la más adecuada. Hoy me acompaña el licenciado Juan San Millán, nos va a dar los mejores consejos para desintoxicar nuestro cuerpo y además para mejorar nuestro estado de salud. ¿Cómo estás?
7: Sí, es doctor, gracias por invitarme. Pues sí, por la temporada en la que estamos, muy probablemente empezamos a tener ya algunos foquitos amarillos donde nuestro cuerpo nos está diciendo, oye, si te excediste, claro. Ya tenemos algún estreñimiento, alguna gastritis, alguna colitis, porque los focos rojos son los que mencionaba, doctor. Recordemos que las dos enfermedades de las que mueren más mexicanos, la diabetes y las enfermedades cardiovasculares, están totalmente ligadas a nuestros hábitos alimenticios. Tenemos que consumir frutas, verduras, cereales y estar en movimiento. Cuando tú le quitas a nuestro cuerpo estos dos elementos, pues empieza a haber un caos y es cuando aparecen estas enfermedades. Y es que las frutas, las verduras y los cereales encierran, digamos, los elementos fundamentales que necesitamos para estar sanos. ¿Cuáles son? Las vitaminas, los minerales y la fibra dietética. Casi nadie habla de ella, pero es fundamental para la desintoxicación y limpieza de nuestro cuerpo. Nuestro cuerpo necesita fibra dietética para estarse desintoxicando y limpiándose. Tiene una función donde viene un gel que va atrapando el exceso de colesterol, de glucosa, el exceso de toxinas para sacarlas del cuerpo. Va barriendo las paredes intestinales para todo lo que se quedó ahí pegado o adherido, pues lo va desprendiendo para que tengamos una buena limpieza intestinal y podamos absorber los nutrientes adecuadamente. Pero primero tiene que limpiarse para que se quiten esas adherencias que muchas veces también nos causan enfermedades. Por eso es tan fundamental consumir la fibra dietética adecuadamente. Nosotros tenemos que consumir más o menos el 70% de nuestra dieta de frutas, verduras y cereales. Ahora, ¿qué pasa? Esto ya es irreal. 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
8: ¿Qué tal? Muy buenos días. Tomé previsiones porque hay doble alerta por lluvias en la Ciudad de México. La naranja por precipitaciones fuertes es para la alcaldía Gustavo Amadero, mientras que la amarilla es para 8 demarcaciones, entre ellas Azcapotzalco, Benito Juárez, Iztacalco y Venustiano Carranza. En ambos casos se recomienda a la población no cruzar vialidades con corrientes, evitar resguardarse bajo los árboles y priorizar el apoyo a menores, adultos mayores y personas con discapacidad. El Servicio Meteorológico Nacional informó que el paso de la onda tropical número 13, combinada con canales de baja presión, generará lluvias de fuertes a muy fuertes en la mayor parte del territorio mexicano. Las de mayor intensidad serán para Chihuahua y Durango. El INEGI dio a conocer que en el primer trimestre de 2026, el valor de las exportaciones de los estados alcanzó un monto de 158.117.5 millones de dólares. Las entidades con mayor contribución fueron Chihuahua, Jalisco y Coahuila. Y de nuestro almanaque, Colombia ostenta el crédito de haber marcado el único gol olímpico en la historia de los mundiales. En esta nación sudamericana se encuentra el Museo del Oro en Bogotá, que alberga la colección de orfebrería prehispánica más grande del mundo, con más de 34 mil piezas. Para Noticentro informa Alejandra Martínez Delgado.
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0: 8 con 31.

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0: ¡Qué privilegio es que estés con nosotros en este martes disfrutando de los grandes temas, de las grandes figuras de la música ligada a tu recuerdo! Y como siempre sucede más o menos a esta hora, quiero desearte un día sencillamente espectacular. Ojalá que todas, que todos enfrentemos este, el último día de junio 2026, con una actitud verdaderamente positiva. Y para tal efecto, aquí te dejo un pensamiento motivador. Cuando tu cuerpo ya no dé más, recurre a tu mente. Cuando tu mente ya no dé más, recurre a tu alma. Y en el momento cuando tu alma ya no dé más, ahí, justo ahí, va a aflorar tu espíritu guerrero. Estructura tus ideas, tus pensamientos, tus emociones de manera positiva. Nosotros estamos para acompañarte con los grandes temas de la música ligada a tu recuerdo. Las 8:52.
1: Y la temperatura.
0: 14 grados.
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14: Amigos del fonógrafo, aquí el reporte vial. Cerrada la circulación en el eje 1 Poniente a la altura de Paseo de la Reforma, la alternativa Insurgentes. Y donde también está un corte a las circulaciones en el bloque del carril derecho de Florencia a partir de Liverpool por la colocación de logística en inmediaciones del Ángel de la Independencia, la alternativa Lieja. Y con ligeros asentamientos en Ejército Nacional de la Avenida Molière a los puentes de Tacuba. Disminuye la velocidad, esto por un banco de niebla sobre la calzada Ignacio Zaragoza a la altura del puente de la Concordia, así que encienda las luces de su automóvil. Hasta aquí mi reporte, yo soy Melissa Mendoza, te invito a que te quedes en el fonógrafo.
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0: Las 8:56.

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1: Las 9:09.

0: De verdad, qué espectacular es la voz de María Medina, a quien te acabo de presentar en Inolvidables del Fonógrafo, Víctima o Ladrón, Otra como tú, canción y voz de Eros Ramazzotti, Los Temerarios, Eres un sueño, Lo siento mi amor, un verdadero parteaguas en la legendaria historia musical de la gran Lupita D'Alessio, Napoleón su tema, La canción del molino, Alberto Vázquez te presentó Esta noche mi amor, Es mejor perdonar. ¡Qué gran recomendación musical en la voz de Daniela Romo! Chicoche y La Crisis, ¿Quién pompó? Y Marco Antonio Solís, Si te pudiera mentir. Los grandes temas y las grandes figuras de la música ligada a tu recuerdo estarán de vuelta después de este espacio aquí, en Inolvidables del Fonógrafo.
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0: 9:27.
1: Y la temperatura.
0: 14 grados.
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14: ¿Qué tal? Muy buenos días. Elementos del equipo especializado de búsqueda y rescate de la Cruz Roja Mexicana lograron localizar con vida a una persona en Venezuela. El hombre de 53 años se encontraba atrapado bajo 8 niveles de escombros. El hallazgo ocurrió tras más de 100 horas de labores ininterrumpidas en la ciudad de La Guaira, en el municipio de Vargas. Por su parte, a través de su cuenta de X, la Cancillería escribió: "Nuestro reconocimiento a los héroes y heroínas cuya incansable labor fortalece más que nunca el espíritu solidario de los mexicanos". En la misma línea, el metro de Caracas, Venezuela, a partir de este martes, reanudó el servicio comercial con toda normalidad en sus líneas subterráneas y en sus rutas superficiales de Metrobús. Añadió que toda la infraestructura fue revisada y se encuentra en buen estado. El secretario de Salud, David Kersenovich, aseguró que gracias a los avances tecnológicos y a los tratamientos disponibles, las personas que viven con VIH pueden tener una expectativa y calidad de vida prácticamente igual a la de la población en general.
15: Y la Secretaría de Salud ratificamos el compromiso de eliminar el VIH para el año 2030.
14: En el mundo, Alessandra Smerilli, una religiosa salesiana y economista de 51 años a la que Francisco convirtió en 2021 en la primera mujer secretaria de un dicasterio, ahora lo dirigirá, esto por decisión del Papa León XIV. Para Noticentro Informa, Alejandra Martínez Delgado.
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0: Las 9:33.

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1: 14 grados.

0: Este es un día muy, muy especial. Martes pambolero. Juega la selección. Desde aquí nuestros mejores deseos para el Tri en su compromiso en contra de Ecuador. Termina hoy la primera mitad del año. Concluye junio y deseo de corazón que tengas un segundo semestre 2026 verdaderamente lleno de logros, de triunfos y de los grandes temas de la música ligada a tu recuerdo. Te saludo a nombre de Pablo Hernández en los controles de audio de Julio Ávila, la mente creadora en la programación musical, de Nayeli Gómez en redes sociales, la ovación para ti que nos escuchas y, por supuesto, para este gran, gran equipo de trabajo. Soy Bernardo García. Abrimos un espacio, regresamos con más en Inolvidables del Fonógrafo. Las 9:49.
1: Y la temperatura
0: 14 grados.
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7: Amigos, qué gusto saludarlos. Les habla el doctor Jonathan Cornejo y seguramente nos ha pasado que nos sentimos demasiado cansados y dormimos nuestras 8 horas, pero igual nos levantamos con esta pesadez, con esta fatiga también, por supuesto, o nos estamos enfermando continuamente. Vamos al médico por una gripa y ya nos enfermamos con algo de gastrointestinal y estamos cada 15 días con recetas, con antibióticos, con antivirales, y la verdad es que no podemos salir de estas enfermedades con tanta rapidez. ¿Qué es lo que nos está pasando, Juan San Millán?
8: Fíjese, doctor, que lo que acaba usted de mencionar son justamente los síntomas de que nuestro cuerpo necesita antioxidantes. Los antioxidantes son sustancias que nuestro cuerpo genera normalmente de manera natural, pero con el paso del tiempo, después de los 30 años, empiezan a bajar, y entonces ya cuando tenemos 40, más de 40 años, necesitamos reforzar nuestras defensas consumiendo los antioxidantes de manera natural. ¿Dónde los encontramos y cuál es la mejor forma de nutrir a nuestro cuerpo y de equiparlo para fortalecer nuestras defensas, para tener mayor vitalidad, para tener nuestro cuerpo funcionando al 100? Pues están en los frutos. La madre naturaleza ha creado ciertos frutos con una gran cantidad de antioxidantes. Se hizo un estudio por la parte de la comunidad científica para ver cuáles son los alimentos con mayor cantidad de antioxidantes, y aquí surgieron ciertos frutos como son el mangostán, que es de Indonesia, y también el azaí, que es del Amazonas en Brasil. Estos dos frutos se les llaman superfrutos por su gran cantidad de antioxidantes. Otros ingredientes que son muy beneficiosos, en el caso del mangostán, las xantonas son sustancias que brindan muchísimos beneficios a la salud. Lo difícil es que en México, si nosotros queremos encontrar el mangostán o queremos encontrar el azaí, no es tan fácil, sí, es claro, caro. O sea,
7: no es nada sencillo.
8: 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Y entonces vamos a sentir una energía natural muy buena, una mayor claridad mental, y vamos a empezarnos a dar cuenta cómo poco a poco nos enfermamos cada vez menos de estas enfermedades contagiosas.
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10: Amigos, el fonógrafo, aquí el reporte vial. Servicios de emergencia continúan laborando sobre viaducto Río Becerra y Nebraska, esto por un percance, la alternativa Patriotismo. Y sigue afectado un carril de Lorenzo Boturini a la altura de Diagonal 20 de Noviembre por obras, la alternativa el Eje 3 Sur. Y sobre la avenida Aztecas tenemos buen avance de Antonio Delfín Madrigal al Eje 10 Sur. Finalmente, con excelentes condiciones para transitar en Avenida San Fernando de la calzada de Tlalpan a Insurgentes. Respete el límite de velocidad y evita accidentes. Hasta aquí mi reporte. Yo soy Melissa Mendoza. Te invito a que te quedes en el fonógrafo.
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0: Desde Italia, vía tus inolvidables del fonógrafo, la canción y la voz de Gigliola Cinquetti, Gira el amor. Mientes, ellos son Camila, Alicia Villarreal en cabeza, límite con Ay papacito. Vuelve, qué gran tema a cargo de Chayanne. Mijares te presentó este que fuera uno de sus primeros grandes éxitos, Soñador. Juegos en mi mente, el gran Roberto Jordán. Estelita Núñez, el tema de Sergio Esquivel. Tan lejos, desde la colonia Jardín Balbuena en esta Ciudad de México, la Tropa Loca con Engaño, y comenzamos con nuestra inolvidable Rocío Dúrcal y esta verdad de Aquilo. No, no sirvo para estar sin ti. Y como esto es toda una realidad, te espero aquí después de mensajes en la primera emisión de Inolvidables del Fonógrafo.
1: El fonógrafo me da la hora.
2: 10:27.
1: Y la temperatura.
2: Tenemos 16 grados. 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
18: Vamos con la información. El director general del IMSS Bienestar, Alejandro Schwartz, presentó la primera unidad nacional de cirugía fetal del Sistema de Salud Pública en México. Este espacio de alta especialidad se encuentra ubicado en el Hospital Regional de Alta Especialidad Dr. Gustavo A. Rovirosa Pérez en Villahermosa, Tabasco.
19: Ya llevamos 3 niños operados exitosamente en nuestra unidad en Villahermosa y 7 más en protocolo de estudio.
18: La presidenta Claudia Sheinbaum habló sobre el caso de los 18.4 millones de medicamentos caducos que fueron encontrados en el Hospital Infantil de México y pidió tener calma.
20: ¿De cuándo estaban caducados los medicamentos y cuándo se adquirieron? Segundo, si hubo dolo, digamos, que se compró de más medicamento que no iba a ser utilizado.
18: En el mundo, Irán descartó de nuevo que vaya a mantener conversaciones con Estados Unidos en Qatar y aseguró que su delegación viajará con el único objetivo de abordar la liberación de los activos de Teherán bloqueados. De nuestro almanaque, 2014 marcó el debut mundialista de Bosnia-Herzegovina. Sarajevo, su capital, es conocida como la Jerusalén de Europa por ser una de las pocas ciudades europeas que alberga en un mismo barrio una mezquita, una iglesia católica, una iglesia ortodoxa oriental y una sinagoga. Para Noticentro informa Melisa Mendoza.
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0: Se acabó lo que se vendía en el primer semestre del año. Hay que enfrentar los siguientes 6 meses con mucha actitud y desde luego con mucha música ligada a tu recuerdo que tenemos para ti de forma tradicional en el 690 de amplitud modulada, en las bocinas inteligentes, por supuesto en nuestra página de internet elfonografo.mx y en tu celular con la app de Radio Centro. 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
1: El fonógrafo le da la hora.
2: Las 10:50.
1: Y la temperatura.
2: Tenemos 16 grados. 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
11: Amigos del fonógrafo, aquí el reporte vial. A esta hora tenemos avance complicado en Avenida Universidad de Miguel Ángel de Quevedo a Río Churubusco, con ligeros asentamientos en Constituyentes de la Avenida Bosques al Trébol Radio Centro, y sin contratiempos en Ejército Nacional de la Avenida Molière a Río San Joaquín, y con buen avance en Insurgentes del Anillo Periférico a la Avenida Universidad. No lances basura desde la ventanilla de tu auto, evita taponear alcantarillas y generar encharcamientos. Hasta aquí mi reporte, yo soy Melissa Mendoza, te invito a que te quedes en El Fonógrafo.
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0: Una de las grandes, verdaderamente grandes figuras de la música ligada a tu recuerdo, el maestro José Feliciano. ¡Ay, cariño! Buscándote, auténtica cumbia andina con los Yairas, Luis Fonsi, su tema Despacito, No Renunciaré. Me encanta esta canción en la voz de Lolita, Luis Miguel, la chica del bikini azul. Antes, otro de los grandes e inolvidables del fonógrafo, Ricardo Cherato, su tema ¿Qué más da? ¿Hasta cuándo mi alma? La pregunta musical en la voz de Beatriz Adriana. Otro tema icónico de la música ligada a tu recuerdo. Desde Guadalajara, Jalisco, la revolución de Emiliano Zapata. ¿Cómo te extraño? El bloque inició con nuestro inolvidable príncipe José José. Amar y querer. Mensajes y más música ligada a tu recuerdo en este martes de Inolvidables del Fonógrafo.
1: El fonógrafo le da la hora.
2: Las 11:23.
1: Y la temperatura.
2: Tenemos 17 grados.
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7: ¿Qué tal? Muy buenos días. La presidenta Claudia Sheinbaum dio a conocer que el miércoles se realizará una reunión virtual entre los secretarios de Economía de México, Estados Unidos y Canadá como parte del proceso de revisión del T-MEC. Al manifestar su optimismo sobre que el tratado continuará, señaló, sin embargo, que el presidente estadounidense Donald Trump quiere imponer aranceles a todos los países. De acuerdo con un análisis del Instituto Mexicano para la Competitividad, nuestro país se consolidó como el principal socio comercial de Estados Unidos, liderando las importaciones en sectores claves de la industria. El IMCO señala que datos del censo estadounidense revelan que México es el mayor proveedor de equipo de transporte, con un valor superior a los 158 mil millones de dólares, superando a Canadá y Japón. El director general del Seguro Social, Zoé Robledo, informó que fueron adquiridos 17 nuevos equipos de resonancia magnética, de los cuales 14 se compraron en una sola licitación y 3 se destinaron a hospitales de nueva creación. En el mundo, la jueza federal de distrito Yvonne González Rogers rechazó la solicitud de Meta para desestimar la demanda presentada por 29 fiscales generales de Estados Unidos que acusan a la compañía de haber diseñado Facebook e Instagram con el propósito de generar adicción en los niños. Para Noticentro informa Alejandra Martínez Delgado.
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En este martes no existe otro tema de conversación que no sea el partido de México en 16avos de final del torneo internacional de pambol en contra de Ecuador. Una actuación brillante, histórica la del tricolor en la fase de grupos. Jamás había obtenido 3 victorias y menos sin recibir un solo gol. Por eso es importante el accionar del equipo de Javier Aguirre en este torneo internacional de pambol. Y le digo así, no sea que los fifos me quieran multar, y como dijo Juan Gabriel, pero qué necesidad. Pero ojo, porque Ecuador no es una perita en dulce. Hay que recordar que los ecuatorianos clasificaron segundos en las eliminatorias sudamericanas, y baste también recordar que a su más reciente rival, Alemania, le pegaron y le pegaron bien. Entonces, yo sí tengo por un lado mis reservas, no echo las campanas al vuelo, me encantaría, daría todo porque México avanzara, pero sí hay que ser muy claros el nivel de rival que se tendrá esta noche. ¡Vamos México! El equipo tricolor tiene mucho corazón y en la cancha me queda claro que lo va a demostrar. Mensajes y más música ligada a tu recuerdo en Inolvidables del Fonógrafo.

0: la hora.
1: Las 11:51.
0: Y la temperatura.
1: Tenemos 17 grados.
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0: No me hables, el tema y la voz de Juan Pardo. Los locos del ritmo nos hacen viajar en el tiempo a través de la música y llegar hasta los años maravillosos del rock and roll en México para disfrutar de Tus ojos, Esperanzas, la actuación de la icónica Yuri, Los Yonix, el tema, la primera voz y el recuerdo de nuestro inolvidable José Manuel Zamacona. Títere, Rayando el Sol, un tema emblemático en la legendaria historia musical de Maná y en las voces de Lani Hall y de Roberto Carlos, De Repente el Amor. Gracias Pablo Hernández, bienvenido Alex Acosta en los controles de audio, Julio Ávila, la mente creadora en la programación musical, Nayeli Gómez en redes sociales, la ovación para ti que nos escuchas y por supuesto para este gran equipo de trabajo. Soy Bernardo García. Vamos a abrir un espacio. Regresamos juntos con la parte final de estas inolvidables del fonógrafo.
1: El fonógrafo le da la hora.
0: 12:20.
1: Y la temperatura.
0: Y tenemos 21 grados.
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0: Muchísimas gracias por haberme brindado, como siempre, la enorme oportunidad de estar contigo en la mañana, en parte del mediodía de este martes 30 de junio, disfrutando a tu lado de los grandes temas, de las grandes figuras de la música ligada a tu recuerdo. Quédate con Mariana Martínez y con Alex Acosta. Ellos te llevarán páginas del pasado. Soy Bernardo García y antes de despedirme, antes de dejarte desde luego con más música ligada a tu recuerdo, quiero dejarte también un pensamiento motivador. Ser selectivo te cambia la vida. Ya no te desgastas, no vas donde no quieres ir, ya no hablas con la gente que no te agrada, evitas a la gente negativa. Todo cambia cuando seleccionas quién sí y quién no. Estructura tus ideas, tus pensamientos, tus emociones de manera positiva. Nosotros estamos para acompañarte con los grandes temas de la música ligada a tu recuerdo.
1: El fonógrafo me da la hora.
2: Las 12:51.
1: Y la temperatura.
2: Y tenemos 21 grados.
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0: días, ya hoy el último día de junio, así que pues vamos a disfrutarlo con todo. Y bien, yo me presento, soy Mariana Martínez, también Alejandro Acosta nos acompaña en la consola maestra, Julio Ávila de la programación musical, Nayeli Gómez en las redes sociales. En unos momentos estaremos de vuelta contigo con más de las páginas del pasado. Muy, pero muy buen provecho para ti.
1: El fonógrafo me da la hora.
2: La 1:20.
1: Y la temperatura.
2: 21 grados centígrados.
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20: ¿Qué tal? Muy buenas tardes. Especialistas de la UNAM y la organización Cartocrítica advierten que el fracking amenaza casi 8 millones de hectáreas en 8 estados, con un 28% del territorio afectado, correspondiente a áreas sociales. El estudio Fracking sin coordenadas públicas denuncia la falta de transparencia gubernamental y alerta que la perforación de 25.600 pozos consumiría 1.900 millones de litros de agua para recuperar solo el 10% del recurso. La Auditoría Superior de la Federación entregó la primera parte de los informes de la Cuenta Pública 2025, cubriendo el inicio del gobierno de Claudia Sheinbaum bajo un nuevo modelo de fiscalización unificada. La revisión destacó por un resumen ciudadano la fiscalización de más de 29.700 transferencias municipales y la recuperación de recursos con solo 1.4 millones de pesos pendientes por aclarar de más de 300.000 millones distribuidos. La Unidad de Inteligencia Financiera de México y la Oficina de Control de Activos Extranjeros de Estados Unidos bloquearon las cuentas de una red del Cártel Jalisco Nueva Generación dedicada al robo de hidrocarburos.

0: La ascensión internacional abarca a 11 objetivos. En el mundo, el sacerdote argentino Lucio Adrián Ruiz, secretario del Dicasterio para la Comunicación desde 2015, fue designado por el Papa León XIV como segundo al mando de la Limosnería Apostólica. Para Noticentro informa Alejandra Martínez Delgado.
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0: Muy bonito martes para ti que estás contento, feliz y que nos dejas acompañarte con la mejor música ligada a tu recuerdo. Y bien, escucha esta frase poderosa que dice así: comienza cada día con optimismo y termina cada día con agradecimiento. La felicidad en la vida comienza y termina dentro de tu corazón, de la inspiración de Buda. Volvemos contigo, estás disfrutando de las páginas del pasado, así que tú quédate con nosotros.
1: El fonógrafo le da la hora.
2: La 1:52.
1: Y la temperatura.
2: 21 grados centígrados.
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0: Rocío Dúrcal te cantó El Más Querido. Además, Jorge Rigo con el tema Sola, Charles Aznavour y por tanto, Manuela Torres con El Gorrión y Yo, Rigo Tobar con Noches Eternas, Mónica Naranjo con la canción Sola y Napoleón que abrió bloque con el tema de Eres. Mis amigos, sean todos ustedes bienvenidos a la segunda hora de Las Páginas del Pasado. Ya lo saben, está en su casa. Siéntanse súper cómodos, contentos, felices también. Saludos a ti que andas cocinando bien rico, sabroso y delicioso. Para ti que andas en casita. ¡Ay, qué rico!, ¿no? Para todos los que hoy están haciendo home office o para los que tienen día libre. ¡Uy, qué cosa más sabrosa y deliciosa, eh! Cómele sabroso y además, bueno, pues siempre mantente aquí deleitando tus oídos con la mejor música ligada a tu recuerdo. Volvemos contigo, son las páginas del pasado. Muy, pero muy buen provecho para ti.
1: El fonógrafo le da la hora.
2: 19 grados.
1: Y la temperatura.
2: Ya tenemos 22 grados.
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0: buen provecho para ti que estás degustando de tus sagrados alimentos, mientras deleitas tus oídos con la mejor música ligada a tu recuerdo. Y bien, siempre enfócate en ver lo bueno, en hablar lo bonito, en escuchar lo positivo, en amar, en brillar, en vivir la vida que deseas y en agradecer todo lo que venga. Y bien, no te vayas, en breve estaremos de vuelta contigo para iniciar juntos las inolvidables del fonógrafo. Así que tú, quédate con nosotros.
1: El fonógrafo le da la hora.
2: 2:52.
1: Y la temperatura.
2: Ya tenemos 22 grados.
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Camilo Sesto te cantó La Culpa Ha Sido Mía. Juan Luis Guerra con el tema Frío, Frío. Grupo Límite, Solo Contigo. Cristian Castro, No Podrás. Connie Francis con Mi Tonto Amor. Julio Iglesias con la canción Chiquilla. Luis Miguel abrió bloque con la canción de No Me Platiques Más. Mis amigos, sean todos ustedes bienvenidos a Las Inolvidables del Fonógrafo. Oye, saludos a ti que estás trabajando desde casa, para ti que estás manejando. Oye, de preferencia no salir a la calle porque hoy la ciudad es todo un caos, ¿no? También saludos a ti que estás descansando en casita, que estás cocinando rico, sabroso y delicioso. ¡Ay, qué delicia, eh! Ya me imagino que hoy

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12: ¿Qué tal? Muy buenas tardes. A través de sus redes sociales, la jefa de gobierno, Clara Brugada, anunció que en el Palacio de los Deportes se instaló un nuevo FanFest. Añadió que el recinto ofrece una opción techada y segura ante las lluvias, equipada con pantallas gigantes, audio profesional, área de alimentos y zonas de entretenimiento interactivo para toda la familia. La Secretaría de Educación Pública dio a conocer la convocatoria nacional para el proceso colegiado Sistematización de una experiencia escolar en comunidad de aprendizaje en el Consejo Técnico Escolar correspondiente al ciclo 2026-2027. El programa busca consolidar las comunidades de aprendizaje dentro del marco de la nueva escuela mexicana. El Banco de México informó que al 26 de junio de 2026 las reservas internacionales del país sufrieron una disminución de 55 millones de dólares, ubicando su saldo total de cierre en 255.181 millones de dólares. La Secretaría de Infraestructura, Comunicaciones y Transportes publicó el acuerdo por el que se aprueba el programa institucional de la Agencia de Trenes y Transporte Público Integrado 2026-2030. El acuerdo busca expandir la red ferroviaria destinada al transporte de pasajeros para incrementar la conectividad regional y nacional. Para Noticentro informa Alejandra Martínez Delgado.
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0: Feliz y bendecido martes para ti que estás contento, feliz y disfrutando a todo lo que da con la mejor música ligada a tu recuerdo. Y bien, yo te comparto este decreto poderoso que dice así. Repite conmigo. Querido universo, te pido que trabajes conmigo para abrir nuevos caminos que me lleven siempre a mi mayor crecimiento y felicidad. Que así sea. Volvemos contigo, son las inolvidables del fonógrafo. Así que tú, cómele pero sí bien sabroso.
1: El fonógrafo me da la hora.
2: Ya son las 3:52.
1: Y la temperatura
2: 21 grados centígrados.
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0: Ahí estuvo Roberto Carlos, que te cantó Desahogo. Timbiriche, tú me vuelves loco. Alberto Cortés, En un rincón del alma. María Conchita Alonso, con la canción Acaríciame, un tema de la inspiración de Juan Carlos Calderón. Además, los Terrícolas te cantaron dos cosas. Yuri de Allá te olvidé. Y Juan Gabriel, que abrió bloque con el tema de Yo no nací para amar. Mis amigos, les mando un fuertísimo abrazo donde quiera que se encuentren. Muchísimas gracias por estar escuchando los mejores éxitos de la música ligada a tu recuerdo. En breve estaremos de vuelta contigo, Solas Inolvidables.
1: El fonógrafo le da la hora.
2: Las 4:19
1: y la temperatura.
2: En el fonógrafo ya tenemos 20 grados centígrados.
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0: tarde de martes. Oye, a todos nos ha tocado tener días increíbles y esos días tan oscuros que dices, híjole, ahorita ni me hablen, por favor. Bueno, los sabios recomiendan hacer una pausa justo en ese momento porque tiene un enorme poder espiritual. Es el espacio donde dejamos de actuar por impulso y comenzamos a responder desde la conciencia. En ese instante dejamos de ser prisioneros de las circunstancias y recuperamos nuestra propia libertad. Chécate nada más las diferencias entre el ego y nuestra alma. Cuando el ego habla, regularmente te dice, no puedo confiar en nadie. En cambio, el alma te responde, creo que la bondad de las personas sí es posible. El ego habla, algo malo va a suceder. El alma responde, todo sucede por un propósito mayor. El ego dice, tengo miedo de lo que está por venir. El alma responde, lo mejor aún está por llegar. El ego habla, mi pasado todavía me persigue. El alma responde, llevo aprendizajes de cada experiencia. El ego habla, no soy capaz. Mientras que tu alma responde, cada dedicación puedo conquistarla y puedo reaccionar de manera proactiva siempre. Y bueno, pues cada que te encuentres muy abrumado, mejor haz una pausa y deja que tu alma responda por ti. Volvemos contigo. Estás disfrutando de las inolvidables del fonógrafo, así que tú quédate con nosotros.
1: El fonógrafo te da la hora.
2: Son las 4:52.
1: Y la temperatura.
2: En el fonógrafo ya tenemos 20 grados centígrados.
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0: Miguel Bosé te cantó Te Amaré. Alaska y Dinarama, ¿cómo pudiste hacerme esto a mí? Celia Cruz con Vasos Vacíos, Cava La Calle de las Sirenas, Estela Núñez, Ruega por mí, Grupo Gypsy Kings con Bamboleo y Luis Miguel que abrió bloque con esta canción de la inspiración de Juan Carlos Calderón, se llamó Un Hombre Busca a una Mujer. Mis amigos preciosos, ya lo saben, siempre llévenos con ustedes a todas partes por medio de la página delfonógrafo.mx, donde quiera que estés, estaremos contigo con los mejores éxitos de la música ligada a tu recuerdo. ¡Ya volvemos!
1: El fonógrafo me da la hora
2: 5:20
1: y la temperatura
2: 18 grados centígrados en la Ciudad de México.
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0: es tarde de martes. Y hoy, 30 de junio, estamos celebrándole principalmente a los santos protomártires de la Iglesia Romana. También a San Ladislao, a San Marcial, a San Basílides, a San Bertrando, a Santa Erentrudis, a San Teobaldo, a San Otón, a San Adolfo, también a los santos Ramón y Pedro. Por eso, si tú conoces a alguien con este nombre, felicítalo porque hoy es día de su santo. Por cierto, vámonos a las felicitaciones del día de hoy. Por acá Pedro Miranda me dice: hola Mariana, por favor, las mañanitas para mi esposa Rosalba. Y por favor, dile a mi chula esposa que la quiero mucho. Te escuchamos desde Nesa. ¡Ay, qué bonito! También por acá Antonieta Mejía me dice: Mariana, felicita a mi hija Angie. Dile que la amo con todo mi corazón y que deseo que Dios le dé larga vida y mucha salud. ¡Ay! Pues sí, te deseamos todo lo mejor, mi queridísima Angie. Tienes una mami que te quiere muchísimo también. Muchas felicidades a todos los enamorados, ¿eh? A todos los que están celebrando su aniversario, ya lo saben, que besito aquí, besito allá. Mi vida, mi amor, ¿cómo estás? ¿Cómo te sientes? Vámonos a festejar también. Muchas felicidades para ti, que simplemente celebras la vida. Estas mañanitas son para ti.
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15: El fonógrafo presenta el reporte vial.
16: ¿Qué tal, auditorio del fonógrafo? Continuamos con el reporte vial. Hay varios cortes a la circulación en las inmediaciones del Ángel de la Independencia y del Estadio Ciudad de México con motivo del partido México contra Ecuador, por lo que si te es posible, evita estas zonas. Uno de ellos es un corte vial sobre el eje 1 Poniente Guerrero, a la altura del eje 1 Norte debido al paso de aficionados sobre Paseo de la Reforma. Como alternativa puedes ocupar el eje 2 Oriente. En el oriente del Valle de México encontrarás buen desplazamiento sobre la avenida Pantitlán y la avenida Chimalhuacán en ambos sentidos, entre la avenida Adolfo López Mateos y la calle 7. Y recuerda que al pagar tu peaje en autopistas de cuota, cuentas con seguro incluido. En caso de incidente, puedes reportarlo con la concesionaria correspondiente. Con el reporte vial, Manuel Adauto.
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